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0: FM 96, te acompaña el resto de aquí, en la noche de viernes, viernes 7 de agosto del 2026, gente, y la calor continúa allá afuera, una calor peruana, ¿verdad? Ay, ay, ay, yo creo que hay gente que están ya, ¿verdad?, cruzando los deditos de los pies, de las manos y eso para que se vea este verano, porque la verdad que está insoportable, y con la cuestión esta del pueblo del Sahara encima también. Ay, ay, ay. Bueno, gente, vamos por aquí para el temita de esta noche, para pasarlo bien chuchín, seguro que sí. Y el temita es el siguiente: ¿cómo tú duermes? ¿Con la luz prendida o la luz apagada? Como saben, ¿verdad?, hay personas que le gusta dormir con la luz prendida por X o Y razón, quizás porque le dan pesadillas de noche, o quizás escuchan un ruido extraño por ahí, le da miedo y rapidito vienen poink y prenden la lucecita y la dejan prendida toda la noche. Okay. Pero también hay personas que duermen con la luz apagada y esas personas no pueden ver, oye, ni un cucuchito por ahí. Es más, le molesta hasta, tú sabes que tú pones los cargadores para cargar a la computadora. Eso tiene unas lucecitas pequeñitas que son como unas luces verdes o azules, ¿verdad? Y esa lucecita hasta le molesta eso porque ellos quieren ver todo el cuarto oscurito, ¿ok? Así que marca ahora 787-834-4396 y el 787-833-0600. ¡Óyeme, lo cuentas, Tobito! ¿Cómo te gusta a ti dormir con la luz prendida, ¿verdad?, o la luz apagada? Por aquí tengo una llamadita. Hello, buenas noches. Hello.
1: ¿Cómo tú estás,
0: brother? ¿Quién tú eres? ¿Quién tú eres?
1: Toño Rosario.
0: Toño Rosario, mira para allá el cuco. Oye, Toño, cántate algo por ahí, que llega el weekend. Dale, cántate algo, dale, dale. Algo ahí para que la gente vaya.
1: A lo oscuro
0: metí la mano, a lo oscuro
1: mis cosas, a lo oscuro
0: resolví. ¿Qué te parece? Anda para el silente. Oye, pero Toño, tú metiste la mano a lo oscuro ahí. ¿Qué
1: tocaste,
0: Toño? ¿Qué tocaste?
1: La jeva.
0: ¿De verdad?
1: Sí, mi jeva.
0: Ok, o sea que estaba oscuro y tocaste a tu jeva ahí. Anda para el silente. O sea, Toño, que te gusta las cosas oscuras por ahí, la noche oscura, ¿verdad? Que tú duermes con la luz apagada.
1: Sí, yo duermo con la luz apagada, no está encendida.
0: Ah, pues bien. Ándale para el silete. Mira, mira, Toño, pero que yo no sé, la voz tuya se oye diferente. Mira, Luisito, me cogiste este mosquito en una parranda de verano en la playa de Guánica, de verdad. Oye, Luisito, me alegro un montón que por lo menos hoy estás bien, pero anoche tendido, estabas down, estabas bien.
1: Estaba triste, estaba...
0: ¿Pero qué te pasó? ¿Algo te pasó, Luisito? ¿Algo te pasó? Dime, ¿de qué fue que te

0: solicito.
1: Este.
0: Ajá. Fue que no comiste, no comiste, fue que no comiste.
1: No comí.
0: ¿Te sentías mal de estómago?
1: Sí, tenía mal estómago malo.
0: Ah.
1: Pero gracias a Dios
0: estoy
1: mejor.
0: Qué bueno, Luisito, porque yo.
1: Ahora mismo tomé café prieto.
0: Ah, pues bien, porque yo dije, anda, para decirle a Luis, el pobre Luisito, me van a coger, me van a amarrarla ya con el aerostato en lo que le baja la pancita este fin de semana.
1: Estaba más bajo que un
0: cajón
1: modificado.
0: Ah, pues bien. Mira, Luisito, cuéntame cómo está la cosa por ahí.
1: Sí, está fresquecito la tarde ya. La noche está fresquecita.
0: Okay, está fresquecita la noche.
1: No hace ni calor ni nada. Ah. Y adivina qué.
0: Cuéntame.
1: Me cayó un poquito de la fiesta.
0: Ah, fíjate, para acá va Mayagüez también, y pueblos cercanos por ahí, por Almiguero, ¿verdad? Añasco, Cabo Rojo. Parte de también de San Germán, cayó un aguacerito bueno, no fue una cosa que digamos ahí, válgame, pero por lo menos se refrescó la cosita.
1: Para Gozalandia.
0: Ajá.
1: No,
0: me dicen eso, Luisito, que para allá arriba, para allá, para Guadilla, para allá arriba, Isabela, cayó bueno, de verdad.
1: Cayó prensado.
0: Sí, y eso es bueno porque ya está el lago Guajataca también, que ese lago cogió agua.
1: Sí, por lo menos, gracias a Dios.
0: Donde la situación está triste es para allá, para la metropolitana, que
1: sí,
0: que aparentemente creo que hay ya racionamiento de agua.
1: Sí.
0: Sí, pero eso pasó una vez, yo me acuerdo de eso también, que para allá, para la era metro, no había agua, ¿verdad? No llovía para allá, sin embargo, para acá, gracias papito Dios, para acá, para esta área, ¿verdad? Pues caía su aguacerito de vez en cuando.
1: Fíjate, lo que debe hacer el gobierno es que cuando en parte se deciden, salen unas limpieros con máquinas, con diggers, que lo hagan más profundo, que
0: cuando... Ah, tú dices, oye, tú sabes, eso está bien, porque creo que una vez lo estaban haciendo, coger, sacar todo ese sedimento, ¿verdad?, que hay en esos embalses de una vez, a limpiarlo, sí, pueden hacerlo, hacer un poquito más hondo también, ¿sí? También se puede bregar, sí. Pero Luisito, pero la cuestión es que eso está en manos del gobierno, ¿verdad? y tú sabes cómo está esto aquí, ya tú sabes cómo se brega aquí en PR.
1: No,
0: te tienes que postular. Yo creo que si tú te postulas, Luisito, tú ganas, tú pones a Puerto Rico al palo, brother. Al palo. Seguro que sí.
1: Porque te llama PR.
0: Ajá, así mismo, ¿eh? Oye, Luisito, entonces me cuentas que todo por ahí está tranquilito, la temperatura, ¿verdad?
1: La temperatura está cómoda.
0: Cayó la prietita por ahí, tú sabes.
1: Sí, chofrecón.
0: Qué bueno. Ah, qué bien. Mira, Luisito, cuéntame el menú tuyo de hoy, dale por ahí para abajo.
1: Ah, chacho, el menú de hoy.
0: Ajá.
1: Arroz blanco con carne bis.
0: ¿Y qué más?
1: Y un bizcochito con helado y caramelo.
0: Oh, eso está bueno, ¿verdad? Está nítido. Pero yo creo que también tú te tienes que haber comido algo también, Luisito, además de eso, porque... Luisito, tú no, ayer no comiste y tú tienes una maquinita ahí en la pancita.
1: Sí, después de eso fue mediodía.
0: Ajá.
1: Ya por la tarde, como a eso de las 5, comí arroz junto con los dos.
0: Oh, vaya. Vamos a chequear esa pancita, Luisito, a ver cómo está. A ver, Luisito, tócate el lado derecho de la pancita.
1: Un momento.
0: Ajá. Ok, oye, suena duro. Ok, ahora el izquierdo de la pancita. ¿Ah? Ahora el centro de la pancita. Luisito, ¿pero qué pasó ahí, Luisito? Luisito, tú...
1: ¿Qué pasaba ayer?
0: Mira,
1: ahora que me entró la musa.
0: Ajá.
1: Que ayer tenía dentro de mi vajiga polvo de cito de Sahara.
0: ¡Oh, eso fue, Luisito! Ah, sí. Fue que saliste para afuera, Luisito. Eso fue lo que pasó, Luisito, porque mira, tú cogiste, saliste para afuera, no te pusiste la mascarilla y respiraste el polvo del Sahara, de verdad.
1: Y
0: entró en la pancita, se infló la pancita, se infló la pancita, Luisito. Sí, vaya.
1: Pero vos sentías en mi pancita, y entonces, a venir frente de hambre, y ya está los embalses llenos de comida.
0: Okay, pero Luisito, pero tú tienes la pancita, tú la tienes ahora 4x4.

0: Chacho, parece
1: La tienes el doble, Luisito, la tienes el doble.
2: Yo creo que tú te Luisito, tú te comiste algo y no me lo quieres decir, la verdad. Luisito, mira, mira, vino un pajarito por ahí y me informaron, Luisito, que te levantaste a las 4 y media de la mañana, de verdad. Fuiste por ahí, yo no sé, tú sabes, algunos sitios salen bien temprano, algunas tiendas. Comprate ahí, creo que cebolla, cilantrillo, ajo, zanahoria, yo no sé cuántas centellas había por ahí. Y te lo llevaste, Luisito, entraste al río y te jampiaste en vez de uno, te jampiaste dos caimanes. Y la panza la tiene. Y no quisiste decir nada. Ya a las 8 de la mañana el caimán estaba dando vueltas a la varita. A las 11 de la mañana se fue el otro. Y a las 12 ya tenía la panza, Luisito, 4x4. Y a la 1 de la tarde cogiste el monte.
0: Chacho, esto parecía que
2: estaba extraviando. Yo no sé. Aquello fue un desastre ecológico, Luisito. Pero Luisito, pero es que tú tenías que hacerlo, Luisito, porque tú tenías en la pancita, tú tenías la pancita llena de polvo del Sahara, la bendito, y eso pues no te llenaba, ¿verdad? Pero
0: y la cuestión es, ¿tú sabes cómo me
2: bautizaron
0: ese día?
2: Ajá.
0: Un objeto identificado.
2: Ya veo. Hay un objeto identificado. Por allá. Luisito, ¿cuál río fue? Mira. ¿En qué río fue el de Sabana Grande, por ahí por donde vive Cangri, o si no el río de allá de Peñuela?
0: Chacho.
2: ¿Cuál fue? ¿Uno de los dos?
0: Sí, de la máquina.
2: Él fue el de la máquina. Bueno, yo sé que Congo se está quedando sin trabajo. Tú sabes que antes Congo atrapaba a caimanes, ¿verdad? Pero
0: sí, ahora soy yo.
2: Ahora tú eres el tragacaimanes.
0: Chacho, ¿qué? Es como un hipopótamo.
2: Ah, no, pero Luisito, porque hay que comer, ¿verdad?
0: No, eso es la... Pero yo no lo decía por comer, yo lo decía porque como
2: boceta,
0: pues me parezco igual.
2: Ok. Pero... pues bien. Mira, Luisito.
0: Esta noche, ¿verdad?
2: Oye, sí. Mira, tienes por ahí la orejita de esta noche, Luisito.
0: Ajá. Cuando Dios quita cosas de tu vida,
2: ajá,
0: es que no te convienen.
2: Ah, bueno, sí, sí.
0: Sí, porque la cuestión es que Dios te dará mejores cosas en la vida para que tú y eches para adelante.
2: Ah, no, claro, sí. Es verdad, tienes toda la razón, Luisito. Cuando Dios...
0: Si viene el karaoke, uh-huh, y Dios sabe que no me está yendo bien, uh-huh, él me
2: quita
0: el karaoke, para entonces
2: vuelve
0: a empezar otra vez la
2: piña,
0: echarla para adelante y más fuerte.
2: Exactamente, sí, eso así.
0: Sí. Certero, ¿verdad?
2: Al palo, Luisito, al palo, de verdad, sí, porque lo que tiene es que algunas veces a uno las cositas, pues uno trata de hacerlas, pero le salen un poquito mal, no sé, pero que después viene y lo vuelve a hacer de nuevo, ¿verdad?
0: Y mejor,
2: de verdad, eso es cierto, Luisito.
0: Ese consejo se lo doy a Marilyn, lo llamara.
2: Seguro que sí, un saludito para Marilyn y toda su familia allá en San Sebastián.
0: Sí, que yo la quiero mucho.
2: Seguro que sí, sí, la queremos un montón, de verdad.
0: Sí, la queremos, ajá, un montón y que no se vaya, que se quede, porque perseverar es mejor que
2: en... Exacto, ahí tú llegaste, Luisito. Mira, Luisito, te iba a contar, tú sabes que hay personas que le gusta, ¿verdad?, dormir con la luz prendida, ¿verdad? Tú sabes, porque quizás son personas que le dan pesadillas. Es personas que le dan pesadillas, que salen por ahí gritando y se asustan, ¿verdad? Entonces lo que hacen es cogen y prenden la bombilla, porque se sienten, ¿verdad?, que con miedo. O si no, se acuestan y sienten como algo caminando por ahí detrás de la casa, detrás del cuarto, o a una puerta que se cierra. Luisito, se asustan, tú sabes lo que hacen, buscan una bombillita por ahí, de esas, y las pegan ahí en el cuarto, o si no, prenden la bombilla y están toda la noche durmiendo con la bombilla prendida, ¿verdad? Pero también hay personas, Luisito, que le encanta dormir con la luz apagada. Por ejemplo, hay personas que no, ¿verdad? Hay personas que no pueden ni ver. Yo no sé si tú cuando pones el cargador o pones la computadora, tú sabes, la lucecita esa chiquitita.
0: Oh, está horrible.
2: Sí, que tú la pones ahí con la oscuridad, esa lucecita alumbra. Y total, una lucecita más o menos, algunas veces azul, otra cosa.

0: otras veces verde o roja, ¿verdad?
1: O blanca.
0: O blanca, sí, o necesitas esas chiquititas, esas LED, de esas LED de carga. Entonces hay personas, Luisito, hay personas que no pueden ver esa luz porque si no, no pueden descansar, de verdad.
1: Se pone uno con un bugo.
0: Así mismo es. Ahora, Luisito, la pregunta es la siguiente. Luisito, ¿tú duermes con la luz prendida o la luz apagada?
1: Con la luz apagada.
0: Oh, vaya, vaya, vaya. Bueno, eso está bueno, sí.
1: Fíjate, tengo una anécdota
0: Ah,
1: que
0: cuéntame, cuéntame.
1: la mamá mía me enseñó,
0: Ajá.
1: que lo mismo que lo que está de día está por la noche. Lo que pasa es que está oscuro, no se ve, pero es lo mismo.
0: Oh, pero tú, hay que llegar al refrán ese que dice que de noche todos los gatos son negros.
1: Sí.
0: Ah, pues bien, fíjate, tiene lógica eso, ¿verdad? Sí.
1: Sí.
0: Oye, Luisito, tú estás que corta.
1: Para saludar a Luis de
0: Ajá.
1: Laja,
0: Okay.
1: a Marilyn, a también a los de la Loma, a Willy y a todo el convento completo, especialmente para el mago de fecha 2.
0: Seguro que sí. Luisito, dale, identifica tú primero.
1: Regresamos en breve en los temas de Ernesto X, WALFM, Maricao, Mayagüez, Puerto Rico. ¡Felicidades! ¡Regreso a la escuela!
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2: FM 96, escuchamos a Wisin, a Tina Tacha con tiempo. Por aquí ahora con Jerry Rivera, Pa' eso es la vida.

0: FM 96, noche del viernes, viernes 7 de agosto del 2026, gente, llegó el weekend, qué chuchín, para coger para la playa, para el río, ya tú sabes, a refrescarse por ahí uno. Bueno, vamos a partir de mi esta noche, un temita bien facilito, que es el siguiente. ¿Cómo tú duermes? ¿Duermes con la luz prendidita, verdad? ¿O duermes con la luz apagada? Hay gente que le encanta dormir con la luz apagada, tú sabes, y no quieren ver ni un lucecita por ahí prendida, ¿verdad? Porque si no, se pone histérico. Pero también hay gente que prende la luz porque y duerme con ella prendida porque le da miedo, quizás porque son personas que padecen de pesadillas, ¿verdad? O que son personas nerviosas que sienten algo por ahí caminando y se asustan y duermen toda la noche con la luz prendida. Así que marca ahora 787-834-4296 y 787-833-0600 y cuéntamelo todito. ¿Cómo tú duermes con la luz prendidita, ¿verdad? O la luz apagadita. Por aquí tengo una llamadita. Hello, buenas noches. Anda, hello, ¿quién es?
1: Paola,
0: la tengo para Jerry. Oh, sí, es una voz de una chica femenina. ¿Tú eres Paola?
1: Sí.
0: Oye, pero, Paola, ¿cómo te pones celosa con tantas novias que tiene Luis?
1: No.
0: ¿De verdad que no?
1: No, soy celosa.
0: Tú no eres celosa, pero mira, Paola, Luis mañana tiene un tremendo party allá. Creo que hay como 50 chicas que se quieren mutar en la maquita.
1: Yo le doy permiso.
0: ¿Tú le das permiso? No, y después de eso, las nenas salen por ahí con dolores de cabeza, de brazos, de piernas, de cuanto sea, y después Luis la coge y se la lleva para la oficina a ponerle unas inyecciones que él tiene ahí, unas agujitas, que es la jinca.
1: Yo soy la secretaria.
0: ¿Tú eres la secretaria de ahí? Oh, mira para allá, ya, rayo. Válgame, para el lío, tú eres la secretaria ahí de la oficina de Luis. Anda, ok, por eso no estás celosa, entonces, que Luis venga ahí con las agujitas y las inques.
1: Exactamente.
0: Oye, pero te salió la voz como de hombre ahí. Anda, pero yo creía que era una chica, de verdad, pero yo no sé qué pasó después ahí, Luis, que te salió la voz de hombre.
1: Eso es porque se desafó.

0: Mira, a mí, cuéntame, ¿cómo está la cosa por allá? Cuéntame.
1: Está fresquecita, cayó la prieta, cayó la prieta.
0: Cayó la prieta para allá.
1: Claro.
0: Qué bueno, ¿cuánto tiempo Luis?
1: De 1 de la tarde.
0: ¿A de 1 de la tarde?
1: Hasta las 5:30.
0: Oh, ¿cómo va a ser, de verdad, Luis? Desde la 1 de la tarde hasta las 5:30 de la tarde.
1: Porque fueron tres aguas de cogido.
0: Oh, mira para allá, qué bueno. Eso quiere decir que eso se empapó ahí de agua, Luis. Esta noche sí que está buena, Luis. No, los coquís esta noche tienen parranda. Tú sabes que los coquís cuando no llueve no se siente nada, Luis. Tú puedes tirar hasta un afilerito en el piso, mira, y se escucha, porque con un silencio terrible. Pero cuando llueve, ellos tienen tremenda orquesta ahí de noche. Cuéntame, Luis, cuéntame.
1: Mira, mi madre ahorita.
0: Ah, ¿cómo es?
1: A mamá Sonia.
0: Ah, que llamaste a tu mamá Sonia. Ajá, cuéntame. Ajá.
1: Mucho coquí cantando.
0: Oh, sí.
1: Y a mí, homie, los coquíes están cantando melodía de noche.
0: Los coquíes le están tocando ahí bachata de noche ahí, entonces, a tu mamá Sonia.
1: Sí.
0: Ah, pues bien, mira qué bueno. Pero dicen que también para allá, para San Sebastián, en estos días ha llovido también.
1: Tengo el tiempo, el menú y la abejita de
0: hoy. Dale por ahí con el tiempo, Luis, a ver cómo están las cosas, dale. Ajá.
1: Viene una onda tropical otra vez.
0: Ah, ok.
1: Va a ir para el área suroeste.
0: Oh, para el área suroeste, ahí, Cabo Rojo, San Germán, te sale por ahí.
1: Después viene una para el área de nosotros, oeste.
0: Ajá.
1: Detrás viene el pueblo de Sahara.
0: Ah, otra vez, no nos hablamos del pueblo de Sahara. Ajá.
1: No viene mucho.
0: ¿No viene mucho? Ok, por lo menos, fíjate Luis que si tú te pones a pensar, lo están favoreciendo vaguadas, pero aunque son vaguadas pequeñitas y ondas tropicales, pero por lo menos eso es bueno porque el terreno coge agua, ¿verdad?
1: Después de esa vaguada,
0: ajá. ¿Todas las tardes lloviendo?
1: Sí.
0: ¿Eso es para la semana que viene? Ah, bueno, sí, vamos a estar chuchín entonces. Sí, hay que refrescar esto, Luis, porque todo está que pica, ¿verdad?
1: Ya, lo está acabando.
0: Eso es así, Luis. De verdad, mira, este año ha sido, como dicen por ahí, fuego a la lata.
1: Sí, lo que está pasando allá en San Juan.
0: Mira, ahora mismo lo que está pasando allá en el Gran Metro, de verdad, está algo triste porque están racionando el agua allá.
1: Porque hay esos camiones de cisterna ahí en el
0: agua allá. Ajá. Ah, bueno, sí, de verdad son nuestros hermanos, ¿verdad? Y es que orar por ellos, porque no es fácil, ¿verdad? Estar sin agua, tú sabes que el agua tú lo necesitas para cocinar, para bañarte, Luis. Sin agua tú no puedes vivir, un ser humano no puede vivir sin agua.
1: No, como dijo Mario Vita, como dijo Paola, si agua no podemos vivir, por eso
0: quedó
1: la vida.
0: No, claro, nosotros no podemos vivir sin agua, Luis. Con luz pues te defiende, tú sabes. Digo, sin luz tú te defiendes. Por ejemplo, antes los indios vivían sin luz y tenían fogatas y cositas así, ¿verdad? Pero sin agua, Luis, la cosa está, el ser humano no puede vivir porque el 95% creo que por ciento del cuerpo de uno es agua.
1: Claro.
0: Sí, por eso. Pero vamos a ver si también la prieta se va para allá y llena esos embalses allá en el área metropolitana.
1: Claro.
0: Dile que sí.
1: Te tengo el menú.
0: Dale por ahí con el menú, Luis. Dale.
1: Y fue arroz blanco.
0: Arroz blanco, ajá.
1: Pero con bollitas de guineo.
0: Anda, qué rico eso. Me acuerdo que son las bicholitas ahí con bollitas de guineo. Ándale. Ajá.
1: Y la aventura.
0: Ajá.
1: Tomate.
0: Ah, un tomatito ahí con aceitito y ajo, tan bueno, qué rico que sabe.
1: Sí, bueno.
0: Qué rico, mira, bueno, esas reservas ahí las tienes ahí llenitas, como si fuera ahí en un embalse. Ándale.

0: Dale, suena la pancita por ahí, dale, dale. Anda, eso suena como el lago de Caraíso. La reserva del lago de Caraíso. Cuando está llena. Oye, Luis, esa pancita está llena.
1: Sí, esa me comí dos veces.
0: Por eso mismo. Mira, ¿y cuál es la orejita, Luis?
1: Espera, esta va a ir muy sencilla.
0: Ajá, dale. Ajá, uno para agradecerle a Papito Dios.
1: Debes que agradecerle de todo corazón por todo lo que nos da.
0: Ah, no, claro, tú tienes que agradecerle a Papito Dios por todo lo que nos da y cada mañana que te levantes tú respiras y dices, gracias Papito Dios por otro día más que me diste, de verdad.
1: De la comida.
0: Sí, la comiste ahí, Luis, de verdad, de verdad, de verdad, de verdad. Oye, Luis, mira, oye, Luis, me dicen que para tu negocio llegó una aguja nueva. No, no, una aguja nueva, pero ¿qué pasa? Que esa aguja le llaman la anestesióloga.
1: Ajá, exactamente.
0: La anestesióloga, Luis, una aguja que mide como 12 pulgadas. Es a rayos, Luis, de verdad.
1: ¿Ya escuchaste a Paola?
0: No, por eso mismo te digo. Luis, pero el problema es que esa aguja no se puede poner en el brazo, ni las piernas, ni nada. De verdad. Y tú tuviste que coger un adiestramiento para hincar esa aguja, Luis. Sí, creo que tú la mandaste a buscar a África por allá. Sí, por eso, Luis, una aguja bien grande, de verdad. Entonces, Luis, pero esa aguja anda para el cilindro. Esa aguja, Luis, tú sabes, se tiene que poner en los glúteos, o en otras palabras, se tiene que poner en las nalgas, Luis.
1: Sí.
0: Y tuviste que coger un adiestramiento en eso, ¿verdad, Luis?
1: Ajá.
0: Oh, mira para allá, Luis, tú eres tremendo naturópata, de verdad. ¿Y cuánto duró el entrenamiento? ¿Como una semana, Luis?
1: Eso fue que la onda de atrás.
0: Ah. Ah, pues
1: la onda la trajo con agua.
0: Te la trajo de allá, cogió con el desierto del Sahara por allá también. Y la onda te la trajo de allá de África.
1: La trajo por África y la trajo
0: de acá. O sea que no tuviste que pagar ni shipping ni handling.
1: No, porque
0: la onda te lo trajo y te lo dijo: toma, Luis, aquí está la aguja. Ándale, pero las instrucciones tú las leíste, ¿verdad? Y te vino las instrucciones ahí en un CD, ¿verdad? Tú las pusiste ahí en la computadora para ver cómo era que tú inyectaras a las nenas con esa aguja.
1: Claro que sí.
0: Anda, Valcirete, Luis, pero tú estás increíble, mano, de verdad.
1: Mira, ahorita llamé a mi prima.
0: Ajá.
1: Genesis, a mi prima.
0: Sí.
1: Y le cogí el teléfono y estaba durmiendo, yo pues.
0: Ajá.
1: Mañana, yo te bendiga.
0: Ok. Oye, Luis, pero cuando tú le vas a poner la inyección a esa nena, ¿se pone nerviosa? Porque tú tienes que decirle, mira, la nena, se tienes que bajar ahí para, tú sabes, porque tú tienes... Bueno, yo no sé, hay gente que le ponen inyecciones a las nalgas. ¿Se pone nerviosa la nena, Luis?
1: Ella está tranquilita.
0: Ah, ella está tranquilita, por eso se llama... Ah, por eso es que se llama la aguja de anestesióloga.
1: Exactamente.
0: Ah, ya no la siente ni nada.
1: Esa
0: aguja es cuando a la nena se le duele todo. O sea, si a la nena le duele la cabeza, le duele las piernas, le duele todo, todo, todo, hasta las costillas, pues esa aguja es la que, tú sabes, la pone ahí al día.
1: Exactamente.
0: Ah, no, Luis, tú eres tremendo, mano, de verdad.
1: Esa chupa, chupa aquí.
0: No, no, esa empresa tuya chupa, chupa aquí, está acabando con todo, Luis, de verdad. Y los pelocitos también, y los pelocitos exóticos también, que te mangó, que te llegó, Luis, que cuando las nenas se bajan de esa maquita, bajan viscas de ahí, de verdad. Las empanadillas te llegaron aquí, ¿verdad? También.
1: Los congelados llegaron.
0: Ah, los pinocitos congelados llegaron también.
1: Los congelados llegaron.
0: Y las empanadillas te muerdo aquí.
1: También
0: te llegaron. Ah, no, pero este fin de semana va el party ahí, Luis, de verdad. Mañana es que empieza la fiesta. Yo creo que va a llegar hasta el lunes la fiesta, ¿verdad, Luis?
1: Hasta el próximo domingo.
0: Se va a ir toda la semana completa. Padre, padre, mira para allá, oye. Ok. 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Sí, también para sacar una cita contigo.

0: También personal, tú eres una persona que está accesible a todas horas, ¿verdad, Luis? Ah, no, Luis, tú eres un caso, tú atiendes bien a tus pacientes, tú estás bien, ¿verdad? Ah, pues bien, Luis, vamos para acabar el temita facilito. Mira, tú sabes que hay personas que les gusta dormir oscurito, que no pueden ver ni un cucuyito por ahí, ni una lucecita, esa, porque olvídate, se le daña la noche. Pero también hay personas que les gusta dormir con la luz prendida por X o Y razón. O sea, me explico, puede ser que esas personas padezcan de pesadillas, ¿verdad? Puede ser que esas personas sientan un ruido, son nerviosas y rápido salen por ahí a ver qué es lo que pasa, ¿entiendes? Y duermen con la luz prendida. Ahora la pregunta es la siguiente, Luis. ¿Tú, a ti te gusta dormir con la luz prendida o la luz apagada? Ah, con una lucecita LED. Oh, sí, que si tú tienes que ir para el baño o algo, pues mira, te alumbra por lo menos el pasillo y eso, para tú ir al baño. Oh, okay. Y esas luces no alumbran mucho tampoco, ¿verdad? Un poquito nada más, pero te alumbra más o menos, donde alumbra más para el piso, ¿verdad? Oh, ok. ¿Y siempre has dormido así, Luis, con esas bombillitas así o...? Ok, pero siempre has dormido con una bombillita así. Ah, ok, te cogiste, conectas el radio ahí. Tiene el conector ahí que lo ve. Oye, eso está bueno, es una buena idea, Luis. Qué bueno, qué bien, qué bien. Mira, Luis, todo tranqui por allá. Qué bueno, mira para allá. Luis, para que saludes a tu gente por ahí, dale por ahí para abajo. Ah, no, esta noche ahí, tú vas a estar ahí a las mil maravillas, Luis, porque esta noche tienes aire tropical. Ah, pues bien. Mira, Luis, para que saludes a la gente por ahí, dale, dale. Gracias, igualmente para ti, Luis. Ajá. Okay. Ahora, Luisito.
1: Para Kanki, especialmente para ella, para Natalie, que es una amiga de visita, para Génesis, que visita de otra jeva, para Génesis, mi prima, para Emily, mi novia, para la otra novia mía, Paola, que vive en Santa Rosa,
0: Oh,
1: de
0: eso.
1: mi tío.
0: Ajá.
1: Y para los pedos y venidas, para
0: Okay.
1: el sitio de Ares, para Bahía de Laja y de Atlanta, para Jordi Gispero, para Jorge que llegó de Estados Unidos,
0: Qué bueno que está aquí en Puerto Royal, ¿eh? Sí.
1: y para Jiménez, para Jorge Ibandi, para Juan Carlos. Para ver mis seguidores, policía y todos los escuchan.
0: Ah, seguro que sí.
1: Falta alguien, mis dos mejores amigos,
0: Ajá.
1: Lichi y Luis Trolli.
0: Ah, pues bien, Luis, mira para allá. Mira, Luis, da tu número para que te llamen, dale.
1: 787. Y se lo voy a decir a todos mis primos también.
0: Dale, dale, dale.
1: Un mensaje, primo, este es mi número de teléfono, mi primo, este es mi número de teléfono, estoy con BTS 787-617-9043.
0: Ah, me tiene el número telefónico para que le dé un call al lobito gozador Luis de Lajas.
1: Ya esto de aquí,
0: Cuéntame, cuéntame.
1: voy a decir un anuncio rapidito.
0: Ah, dale, dale.
1: Cuando la boda mía,
0: Tu boda, ajá.
1: el de este mes
0: El 22 de este mes, ajá.
1: a las 4 de la tarde en Mayagüez,
0: Oh, sí, va a ser en Mayagüez.
1: es por donde vive la gente que tiene una iglesia allá,
0: Ajá.
1: ahí mismo.
0: O sea que te vas a casar a la misma iglesia que se va a casar el Lizzie y el Trolley.

0: Exacto, güey.
1: Oye, eso está bueno, Luis.
0: A las 2 de la tarde y el parque es a las 4.
1: Ah, ¿sí?
0: Y va a haber mi coche y va a haber todo.
1: Va a haber de todo ahí.
0: ¿Y tú sabes qué pasa el carioquero?
1: Ajá.
0: Luisita Cachachá.
1: Mira para allá, oye, eso está bueno, Luis.
0: Mira, esto es que...
1: Cuéntame. Sí, yo te la sueno, sí. Ahí tiene Nelson, el aullido del lobito gozador. Dime, deja Luis, ¿qué se puede llamar? Aquí en FM 96, noche de viernes, viernes 7 de agosto del 2026, llegó el weekend super mandado de rápido.
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0: FM 96, noche del viernes 7 de agosto del 2026, gente, estamos en pleno weekend. Bueno, gente, vamos por aquí rapidito para el tema de esta noche, que es el siguiente. ¿Cómo tú duermes? ¿Con la luz prendidita o la luz apagada? Tú sabes que, como estaba comentando ahorita, gente, y también gente que lamentablemente duerme con la luz prendida, a pesar que la luz está por allá como los quintos cielos, porque mira, le dan pesadilla y salen por ahí gritando de noche, sienten un ruidito por ahí o una de gato y se ponen histéricos y prenden la luz y la dejan ahí prendida toda la noche. Así que marca ahora 787-834-496 y 787-833-0600 y me lo cuentas todito cómo tú duermes, con la luz prendidita o la luz apagada. Por aquí tengo llamaditas. Hello, buenas noches. Hello.
1: Hello.
0: Ajá, aquí tenemos a Jenny. Jenny, amor, ¿cómo tú estás? ¿Estás bien?
1: Bien.
0: Ay,
1: feliz
0: ¿qué?
1: De la vida, que por lo menos para acá yo... El medio aguacero, como dice uno.
0: Ajá. Oye, la gente por allá está gozando, por allá, por San Germán, en cada parte de Cabo Rojo, por ahí por Lajas también. Cayó un aguacerito bien bueno para allá.
1: Está llegando poco a poco el agua, poco a
0: ¿verdad
1: poco
0: que sí? Llega. Está llegando poco a poco, gracias papito, yo, el agua está llegando poco a poco, como tú dices. Porque, Jenny, es lamentable la situación que está pasando por allá, la gente en el área metro.
1: ¿Qué cosa? Que cuando uno recibe un cantazo, lo recibe el otro.
0: Ajá, y eso pasó una vez también, yo me acuerdo de eso, que allá para el área metro no llovía, los embalses, pues ya tú sabes, bajaron demasiado y la gente lo que hacía en los fines de semana bajaban para acá, para esta área. De verdad.
1: Y con Dios quiera y pues, llueva para allá por lo menos, para que se llenen esos
0: embalses.
1: ¿Cómo se llama que dice?
0: Embalse. Ajá.
1: Sí,
0: porque la cuestión está un poquito para allá complicado. Por lo menos aquí. Sí, por lo menos aquí, gracias papito Dios, por las tardes siempre cae un aguacerito. No es una cosa que digamos ahí, va, que bárbara, ¿verdad? Pero por lo menos cae su aguacerito también, que eso ayuda bastante.
1: Una pregunta, donde ustedes dicen que no hay agua y eso,
0: Ajá.
1: ¿Otra vez eso sucedió la primera vez?
0: No, siempre ha pasado eso, siempre ha habido problemas de sequía para allá.

0: la arena metro, eso ha pasado ya un par de veces. Lo que pasa es que también hay algo que está afectando mucho, que es el sistema climatológico este que se llama el Niño. Sí, y cuando está el Niño, parece que se porta mal, Jenny, va a haber que darle pam pam por la patita para que se porte bien.
1: Por eso que dicen que las nenas son las mayoronas.
0: Exacto, así que va a haber que, mira, va a haber que regañarlo, entonces, no dejarlo ver los muñequitos por la tarde, no llevarlo ahí a fin de semana.
1: Muchacho.
0: A pasear, tú sabes, porque imagínate, se está portando mal el Niño. Se está
1: No,
0: portando
1: pero
0: mal.
1: como yo digo, las nenas son mayores, que sí, cuando está la nena, llueve más.
0: Ah, exactamente, sí, es
1: Esa es
0: verdad. Sí.
1: la que deja más lágrimas que ninguna.
0: Es verdad, es verdad. No, pero dicen que ahora en vez del Niño es el super niño, porque la verdad es que trae una sequía terrible, terrible, Jenny. Ya tú sabes lo que está pasando.
1: Uy, sí, los fuegos y todas esas cosas.
0: Y sí, ahora mismo hay que estar pendiente porque hay aviso de también de cuestión esta de fuego, tú sabes, combustión espontánea también.
1: Uy, Jesús.
0: Sí, porque algunas personas vienen y se toman un refresco, una cerveza o algo, tiran por ahí la botella y el vidrio, tú sabes, el vidrio funciona como si fuera una
1: Sí,
0: lupa.
1: como si fueran los dos, es verdad.
0: Y también personas también que fuman y que tienen la colilla por ahí, como está todo eso por ahí seco, mira, eso le da viento por ahí y se prende todo eso por ahí para abajo, Johnny.
1: Es verdad.
0: Como pasó ahí, bendito, ahí donde tú vives, Jenny, por ahí, por el bendito, todo eso se quemó.
1: Muchacho, mira, en estos días yo fui, me quedé mirando, está todo chichajaguado.
0: Ay, bendito, qué cosa, y tan bonito que era eso por ahí, ¿verdad?
1: Sí, yo nunca había visto este castillo, pero bendito, da que sentir, porque pues, allí vive un ser humano, así un, creo que oí decir que tenían también unos perritos.
0: Ah, no me digas que los perritos se fueron tan bien, Jenny.
1: Pero Dios quiera y Dios la ayuda, la echa hacia adelante, bendito, porque él es un ser humano igual que uno.
0: Sí.
1: Imagínate uno que tiene de todo y de todos los pies de la noche a la mañana.

0: que tú vivas en un sitio, ¿verdad? Y lamentablemente el fuego te acabe tu vivienda, ¿verdad?
1: Estaba la de mi abuelo, muchacho, estaba consumiéndola poco a poco y vi un hoyito que quedaba libre. Por poco me quemo yo, porque cuando yo vi ese fuego bien alto y solamente había un huequito en la puerta,
0: ajá,
1: yo dije, espérate, mis hijos. Ya yo estaba lista para meterme, pues ya yo estaba lista para coger. Cuando oigo las voces de los nenes, mami, mami, no vayas para allá. Mamá y yo estamos aquí, mami, ven.
0: Uh-huh.
1: Y cuando miré de la puerta, ya yo estaba dispuesta para meterme.
0: Pero Jenny, ¿qué fue lo que pasó? ¿Hubo un cortocircuito o fue que hubo un fuego espontáneo por ahí y llegó hasta...?
1: No, un cortocircuito.
0: Ah, un cortocircuito. Oh, ya.
1: Eso, pero mira, uy.
0: Esa es otra cosa.
1: Mis hijos y mi abuela encajados en el baño.
0: Ay, ay, ay.
1: Dale gracias a Dios un vecino que me lo salvó.
0: Uh-huh.
1: Pero ya estaban a punto de quemarse ellos tres, mira que sí.
0: Ok. Ay. Y el problema de eso es que la casa era completa de madera, Jenny.
1: Sí.
0: Ah, ok. Porque muchas veces hay cortocircuitos en las casas de concreto y las cablerías se queman adentro.
1: Uy.
0: Sí, se queman adentro y eso es impresionante también, sí.
1: Macho, mira, uy, fue horrible.
0: No, está terrible eso, de verdad. Y hace
1: tiempo. La casa cogió fuego, así un cayó el cable eléctrico en el piso, así mismito, cogía del agua al agua el cable vivo.
0: Dando cantazos así, tan, tan, tan.
1: Uy, sí.
0: Una vez yo vi uno, tú sabes, que iba por la carretera, yo vi un cable de eso, de alta potencia, que se rompió, Jenny. Aquello daba miedo porque parecía un latigazo, bajaba para el piso, ¡pam! Y hacía boquetes, sí, hacía boquetes en la brea.
1: Sí, yo nunca había visto una
0: cosa. Yo vi eso, yo vi eso, impresionante, de verdad, de verdad.
1: Uh-huh.
0: Ay, como dicen por ahí, la electricidad no se le tiene miedo, pero uno le tiene que tener el respeto.
1: Y quiere saber más, vino un curioso.
0: Ajá.
1: Sacó fotos y me dice una muchacha, mira, hay un muchacho que le sacó fotos a la casa de la abuela tuya. Dile que te lo enseñe para que tú veas como la parte arriba está dibujado el malo. Y yo dije, no lo puedo creer.
0: ¿Cómo es eso?
1: Y me dio la foto.
0: O sea que según la casa se iba quemando, iba creando una imagen arriba de, ya tú sabes
1: de
0: quién.
1: De lo malo.
0: Válgame.
1: Y pues como había un familiar de nosotros que siempre nos echaba maldiciones, que estaba loca que la casa se quemara.
0: Ajá.
1: Con más veras.
0: Ay, bendito.
1: Ay.
0: Ay, no, esto es algo, ¿verdad? Que uno se queda pensando, ¿verdad?
1: Yo no lo creo porque yo decía, pero es que, ¿cómo es posible? Porque mi abuela y mi abuelo nunca le deseaban un mal a nadie. Pero acuérdate, pues el mal de ojo existe.
0: Eso dicen por ahí, de verdad. Eso dicen. Bueno, me dicen a mí que antes, cuando salían, ¿verdad? Las mujeres tenían los bebitos, le ponían unos... ¿cómo se llama? Una cosa que eran como unos collarcitos que le hacían azabache.
1: Sí, ay, María, Sí, que es de rojo y negro.
0: Sí, ajá, rojo y negro, porque la cuestión era porque ellos decían que...
1: Un azabache,
0: porque decían que habían personas malas y las personas malas cuando veían al bebé que era hermoso, cogían envidia y el nene podía enfermarse o pasar algo.
1: Sí.
0: ¿Qué es cosa? Verdad. ¿Qué cosa, verdad, Jenny?
1: Bueno, yo te digo sinceramente, hay personas que no creen, pero a los que no han pasado esta experiencia,
0: uh-huh,
1: sí.
0: Okay.
1: Te cuento algo parecido que yo vi y pasé. Yo te digo, me vas a quedar bien impresionante lo que te voy a decir, pero
0: ajá,
1: me voy a tardar un poquito y después.
0: Ajá.
1: Pero
0: ajá,
1: el malo existe.
0: Ah, no, claro. Tú sabes que existe el mal y existe el bien también.
1: Mira, te voy a decir rápido.
0: Ajá.
1: Estaba yo viviendo, eso fue mi primer matrimonio.
0: Sí.
1: Mami, mi abuela siempre me decía que eso era malo maldecir, porque el malo, si no se llevaba, ¿cómo es que el malo se llevaba a uno? Pues que era débil.
0: Ajá.
1: Pues un día, en el primer matrimonio que yo tenía la costumbre de estar fumándose. Ya él murió hace tiempo. Ya.
0: Ajá.
1: Entonces un día yo estoy metida en una casita donde no había ni agua ni luz.
0: Oh, vaya.
1: Él un día venía medio tomado, se sentó en la misma entrada de la puerta,
0: uh-huh,
1: que solamente había más que un escalón nada para subir.
0: Uh-huh.
1: Y de momento casi eran las 12 de la

0: Entonces yo tenía un quinqué.
1: Ajá.
0: Entonces pues él decía, yo le decía, mira, deja estar hablando cosas así de Satanás, que eso es malo.
1: Okay.
0: Me decía, mira, mira dónde viene, mira dónde viene. Mira, yo cogí el nene tenía como 6 meses de nacido.
1: Ah, álgame.
0: Me metía dentro de un ropero. Que tenía cortina, no tenía puerta.
1: Sí.
0: Y yo le decía, mira, cállate, cállate, que tengo el nene en mis brazos.
1: Pero él estaba, Jenny, pregunta que te hago, él estaba bajo los efectos del alcohol.
0: Él le gustaba mucho maldecir.
1: Pero también estaba bajo los efectos del alcohol.
0: Las dos cosas.
1: Ándale, la cosa se complica ahí. Ajá.
0: Mira, muchacho, cuando de momento le grito yo que deja de estar mentando, yo tenía el nene en los brazos míos, al mismo tiempo cogí un rosario.
1: Sí.
0: Pues, ¿qué pasó? Que de momento le decía yo, mira, pero deja estar mentando al malo, que bien claro lo dicen, que el malo si no se lleva uno grande, se lleva uno pequeño. Pues entonces, ¿qué pasó? Le reclamé, puse el nene en la cuna, pues pidiéndole a Dios todo el tiempo.
1: Sí.
0: Entonces, en una, ¿tú sabes qué? En una se subió la mecha del quinqué.
1: Uy, uy, uy. ¿Tú viste eso? Entonces, Jenny, pregunta que te hago, ¿tú viste eso? ¿Tú lo viste?
0: Sí.
1: Ajá.
0: Yo no creí eso de lo que decían del malo, porque te digo, ver para creer.
1: Ajá.
0: ¿Y eso es malo, uno curiosidad?
1: Y se subió la mecha del quinqué ahí.
0: Se subió la mecha del quinqué y puedes, y te digo más.
1: Ajá.
0: Tú sabes que cuando hay un cristal que está bien caliente por la candela del quinqué,
1: sí.
0: ¿Qué pasa cuando cae el piso?
1: ¿Te quema todo eso por ahí?
0: No.
1: Ajá.
0: ¿Qué pasa cuando se cae el cristal?
1: Ajá.
0: Ya compré, ¿verdad?
1: Ajá.
0: Pues no. Se puso negro el cristal del quinqué, jodó por debajo de la cama, porque estaba en una mesa, la mesa me llegaba a la cintura.
1: Ajá.
0: Pues tú sabes que cuando cae un cristal así se cae, se rompe.
1: Sí.
0: Pues no, yo vi esa cosa que se alzó sola, cayó en el piso, jodó bajo la cama.
1: Era raro.
0: Después él empezó, cuando él vio eso, se quedó con los ojos bien grandes y me dice, vete, con una vela, reza, reza. Le dije, no, el que vas a rezar eres tú.
1: Ah.
0: Después de ahí, yo dije, mira, olvídalo, déjalo. Cogí yo, prendí una vela, hice un padre nuestro, un Ave María, le pedí a Dios, pues por el nene que estaba ahí al lado, que tenía 6 meses de nacido.
1: Sí.
0: Pues el muchacho se quedó paniqueado, él se enfristó.
1: Ahí se le quitaron ya las ganas de...
0: Mira, muchacho.
1: Ya parece un santito ya.
0: Mira, yo te digo, yo nunca
1: no, había pero, ¿cómo
0: visto
1: te...
0: eso.
1: Sí, pero eso es así, Jenny. Uno siempre tiene que estar agarrado de la mano de Papito Dios, porque hay cosas, ¿verdad?, que pasan que uno no se les explica, ¿verdad? Y uno tiene que estar con mucha fe con él. Si tú vas a salir, mira, reza, te vas a acostar y algo, porque la cuestión es que, como tú dices, el mal existe.
0: Mira, muchachos, yo nunca te digo, siempre me hablaban de lo malo, que si mira, que es verdad que existe, que si tienes adelante, es un amigo de nosotros de acá arriba. Una vez se puso a beber, llegó, me dijo volcar a la casa, y dice él que cuando llegó, cuando él estaba aquí maldiciendo, porque no aparecía, creo que las llaves o algo así era. Y dice él que él vio una sombra negra que se le apareció en el balcón como una persona bien alta, más alta que él.
1: Uy, uy, uy.
0: Al otro día viene por la mañana y me dice, mira, ven acá. Yo digo, ¿qué pasó? Yo que estuve aquí anoche, chica, que me pasó algo. Yo digo, ¿qué pasó? De casualidad, porque como usaba dientes postizos. De casualidad mis dientes no se me quedaron aquí. Yo dije, ¿qué es eso? Yo me caí porque yo dije, ¿qué le pasa a este? Y dice él que cuando él, ¿cómo se le quitó toda esa jumeta que volvió en sí? Que cuando dice que cuando él vio eso, lo vio botando candelas del agua al lado.
1: Uy, uy, uy.
0: Después de eso, dejó de maldecir.
1: No se puede, verdad. No se puede. Hay que estar siempre, sí, son cosas que, ¿verdad? Este mundo es misterioso, Jenny, y uno siempre tiene que estar con, tú sabes, agarrado de la mano de Papito Dios, porque uno nunca sabe lo que le va a suceder a uno.
0: Sí,
1: eso es así. Pero eso está en 3 papeles, Jenny. Yo tengo ahí ahora.

0: mismo, todos los pelos de parados.
1: No, yo te digo lo mismo que te digo. Por eso a veces
0: tengo hasta los pelos de las pestañas, así que...
1: A veces tú cuentas algo, ¿verdad? Sí. Te ha pasado en la casa con un muerto o algo, tú te quedas así como suspenso.
0: Sí.
1: Y tú dices, ay, yo no puedo creer eso. Tú sabes, tú dices esas palabras y después cuando tú lo ves...
0: Sí.
1: Como que te impacta, pues dice...
0: Sí, porque tú no, tú no te imaginas qué va a pasar, de verdad. Mira, sí, Jenny. A cambiar el temita, que esto está como...
1: esto... Pero te ha pasado por muchas, mira, yo no quiero saber de eso.
0: No, chacha, de verdad que te felicito, Jenny. Me quito el sombrero contigo porque tú has pasado, como dicen por ahí, las de Caín. Y ella, y siempre estás ahí con Papito Dios y él siempre te ha ayudado. Y tú eres una persona, ¿verdad?, que eres cristiana y que tú vas a la iglesia. Y todo eso.
1: Ahora, desde que mi madre y mi hermana pues estuvieron aquí, no he ido, pero de vez en cuando sí voy, pero ¿qué se puede hacer?
0: Eso es así, ¿verdad? Pero lo que tú es siempre tener, ¿verdad?, estar ahí con Papito Dios ahí siempre en la mente.
1: Sí.
0: Eso es así, amor. Mira, Jenny, vamos para acá al parte de mi amor. Tú sabes que hay personas que les gusta dormir, ¿verdad?, con la luz apagadita, ¿verdad? No, y no les gusta ver ni la lucecita esa que tú pones ahí en los cargadores, ahí cuando vas a cargar el celular o la computadora. La lucecita esa chiquitita LED. Y hay personas que prenden la luz toda la noche, bendito, porque son personas que lamentablemente le dan pesadilla o sienten ruido o algo y se sienten inseguras. Le da miedo. Por eso, y prenden la luz. Ahora la pregunta es la siguiente, Jenny. ¿Tú duermes con la luz prendida o apagada?
1: Bueno, yo pues por las cosas que a mí me han pasado, como te he dicho, que quisiera contarte de ellas, sí. Pero algún día te las contaré.
0: Ajá.
1: Cuando haya un tema parecido.
0: Sí, un tema así misterioso. Ajá.
1: Yo te duermo con las bombillitas esas que duermen los bebés.
0: Oh, que esas que se ponen en la pared.
1: Sí, tengo una para la cabecera y una para los pies.
0: Y siempre las has tenido ahí, ¿verdad?
1: Pues desde que pasó su susto, una vez vine aquí en casa mía, mi mamá, y a dormir.
0: Ajá.
1: Y me dice, apágame todas las luces. Yo me quedé como idiota. Yo salté y dije, oye, tú haces una pregunta, tú duermes aquí sin nada de luz. No, porque la luz me molesta. Yo, ay, le digo a la mañana, ay, pito, yo no puedo. ¿Pero qué te pasa? No puedo dormir sin ver algo prendido porque me da miedo.
0: Ajá.
1: Pues ya tenía un pasillo de aquí, era primero, como se dice, el cuarto, la sala, después de la sala, el baño y la cocina. Pues para yo ir al baño, tenía que prender la luz del cuarto, la luz de la sala, la luz del pasillo, la luz del baño y la de la cocina.
0: Eso parecía un estadio ahí, Jenny.
1: Mira, qué muchacho. Cuando vengo de allá para acá, tengo que apagar la luz de la cocina, ajá, del baño, del pasillo, de la sala y la del cuarto.
0: Mira, vaya.
1: Me daba miedo coger, eso parecía como un túnel allá abajo. Yo decía, no. Entonces, ahora te duermo con dos bombillitas. Entonces, cuando mi madre veía que pasaba el tiempo y yo con una luz prendía, pues ahora no, ahora ya que tú le apagues la luz, no duerme.
0: Se acostumbró. No, y esta bombillita son alumbras, como digo yo, son las que están mucho tampoco porque son pequeñitas. Y
1: no, mismo, y como aquí a veces
0: están,
1: son animalitos.
0: Exactamente, ¿no? Y están hechas para eso, para ponérselas al lado, cuando tú tienes un bebé, ¿verdad? Esas lucecitas tú se las pones al lado de la cunita y eso resuelve. Y eso no gasta nada, se puede decir.
1: Yo le tengo miedo a la oscuridad.
0: Pues bien. Mira, Jenny, amor, para que saluda tú.
1: Esa cosa.
0: ¿Ah?
1: Uno piensa cosas, tú te acuestas y todo, pero cuando sientes algo de momento que te tenga que levantar las millas.
0: No, yo sé, yo te entiendo, de verdad. Sí. Te entiendo. Mira, amor, para que saludes a tu gente por ahí, dale.
1: Pues mi saludo a Lizzy, a Tati, a la patrona de Laja, a ti.
0: Gracias, amor.
1: A Tyson. A Luis, el guardia municipal dormido, todos sus compañeros, para avanzar más a todo el combate completo, porque imagínate, no salgo.
0: Jenny, amor, que no se puede llamar.
1: Okay,
0: bien, bye. Bueno, la verdad que eso que le pasó a Jenny está en que es papel. Uy. Vamos por aquí con otra llamadita. 96, buenas noches. 96. Hello.
2: Buenas noches.
0: Ajá, aquí tenemos a la licenciada Liz.

0: Bendiciones.
1: Lizy, ¿cómo tú estás, amor? ¿Estás bien?
2: Bien.
1: Cuéntame, Lizy. Gracias, ¿verdad, papito Dios, que estás bien? Mira, Lizy, cuéntame, ¿cómo está eso por ahí? ¿Cómo está el ambiente?
2: Disculpa.
1: ¿Cómo está el ambiente, Lizy? ¿El ambiente? ¿Cómo está el ambiente? ¿Frío, caliente, medium, low? ¿Ah?
2: Ahora mismo se encuentra ahora mismo normal.
1: Está estable.
2: Exactamente.
1: Qué bueno, Lizy. Tú sabes que en estos días aquí hay unos aguaceritos por la tarde que eso nos ha convenido a nosotros un montón, de verdad.
2: Seguro que sí.
1: Sí, vamos a ver que esto siga así, ¿verdad? Con estos aguaceritos y estas onditas así.
2: Dios quiera, que sí. Dios siga enviando lluvia.
1: Uh-huh.
2: Es una bendición.
1: Es una bendición, de verdad.
2: Esto es una bendición que nos toca día a día.
1: Ajá, eso es así, amor. Eso es así. Mira, Lizy, vamos rapidito para el temita, amor. ¿Tú duermes con la luz prendida, verdad? ¿O la luz apagadita?
2: Bueno, en mi caso.
1: Ajá.
2: A mí me gusta dormir y descansar.
1: Sí.
2: Con la luz
1: apagada. Ajá.
2: Pero cuando pues
1: cuando son situaciones un poco de incómoda,
2: ya la cosa cambia.
1: Por ejemplo, si escuchas a alguien por ahí caminando, sientes un ruido o algo, pues rapidito tic, prende la bombilla.
2: Exactamente. cualquier ruido, cualquier paso que uno sienta,
1: uh-huh.
2: Y especialmente por los animales.
1: Sí, sí.
2: Yo siempre hago eso.
1: Ajá.
2: Casi siempre utilizo, uh-huh. O sea, cuando tengo ese tipo de problemas,
1: uh-huh.
2: En el momento, pues, utilizo la bombilla del pasillo.
1: ¿La dejas prendida toda la noche cuando pasa eso?
2: Sí, pues, toda la noche.
1: Te entiendo, sí.
2: Porque como que me siento segura.
1: ¿Te sientes más segura?
2: Sí.
1: Ok.
2: Pero no es todo el tiempo, pero es de vez en cuando.
1: De vez en cuando, o sea.
2: Creo que ayer mismo por la noche la tenía encendida.
1: Prendida. ¿Qué fue? ¿Que sentiste algo por ahí? ¿Un ruidito o algo?
2: ¿Perdón?
1: ¿Sentiste algo? ¿Un ruidito o algo por ahí? ¿Algo que se cayó? ¿Un animalito que tú creíste que entró a la casa?
2: Por eso es una de ellas.
1: Ah, pues bien.
2: Que de verdad... No es fácil.
1: Uh-huh.
2: Pues después imagínate, después con uno yo entro en estrés.
1: Ajá.
2: En estrés como que con los animales.
1: Sí.
2: Si siento algún ruido también. Y entonces todo ese tipo de cosas se me crean a mí en la mente, entonces después eso no me deja
1: descansar.
2: Encontrar el sueño.
1: ¿Sí? Oh, te entiendo.
2: Y lo que hago es que me desvelo. Entonces, oh. Como que sin desviar el tema.
1: Ajá.
2: Eso es como cuando tú te levantas, que tú dices, yo tengo más ganas de ir al baño.
1: Uh-huh.
2: Tienes que ir obligado.
1: Uh-huh.
2: ¿No entiendes? Entonces tú te levantas, pero entonces yo soy de esas personas.
1: Uh-huh.
2: Que yo me levanto, pero se me desvía el sueño, se me quita y me desvelo.
1: Sí, un montón. Un problema de eso.
2: Sí.
1: Ay.
2: Es más fácil y como quiera que sea, uno tiene que descansar.
1: Sí, yo te entiendo, y sí. Mira, amor.
2: Esa es mi forma de...
1: Uh-huh.
2: ¿Cómo te digo?
1: O sea, la pregunta tuya es la siguiente, ¿verdad? O sea, no la pregunta, sino la forma tuya de dormir es completamente oscuro. Pero si sientes un ruidito, sientes algo que te pone nerviosa, pues rapidito vas ahí, das el botoncito, ¡tac! Y prendes la luz.
2: Exactamente. Me siento segura, pero sí.
1: No es fácil, es fácil. Mira, amor, Lizy.
2: No duermo.
1: Mira, para que saludes allá a la gente y allá, tú sabes quién que está esperando allá, Lizy. Está ahí en el silloncito sentado, esperando, ya tú sabes qué, para irse a acostar.
2: Seguro, ya tiene que estar de la sala a la cocina, de la sala.
1: Sí,
2: a la cocina,
1: ya estará por ahí como si estará por ahí como un trolley, eso mismo, caminando, trin, trin, trin, trin, para abajo.
2: Así es, pero eso quiere decir que hay amor.
1: Eso es así. Pues, eso es verdad. Pues dale, Lizy, dale.
2: Nada,
1: ajá.
2: Te envío un saludo a Trolli, a Carmen Cruz, a Jenny, que me saludó.
1: Uh-huh.
2: A ti.
1: Gracias, amor.
2: Uh-huh. Que estuvo cumpliendo años en estos días.
1: Seguro, sí.
2: A poder combate.
1: Uh-huh.
2: Y seguimos escuchando.
1: Seguro que ya es. Así que el besito de buenas noches para Troll y Lizy.
2: Okay.
1: Dale. Ok.

0: sí que sonó. Ay, lo dejaste anestesiado, de verdad, dejaste anestesiado a Trolia y Lizzy. Ok, ahí ahora está soñando ahora ahí con Angelito, con la cara tuya y todo eso.
1: Exactamente.
0: Es más, yo creo que está soñando.
1: No vayas lejos, esto que yo estaba soñando con él.
0: Es más, yo creo que esta noche Trolia sueña hasta con la boda.
1: ¿Verdad que sí?
0: Sí.
1: Ojalá.
0: Seguro que sí. Lizzy, gracias por llamar, amor.
1: Gracias a ti.
0: Ok, bien. Bueno, y tienen el licenciado Lizzy Valles aquí en FM 96. Gente, nos vamos a pausa.
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FM96, te acompañan esto de X, aquí tú lo pasas bien, pero que bien, chuchín. Yo soy Joseph Fonseca, no tambora, son tambores.

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0: A las 8 de la noche.
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Jenny Tavares metiéndole a la salsilla. Vieron a su esposa ahí, la modelo del video. 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Oye, Wilson Susaña está en Autoplaza en Aguadilla, ese mismo de los carros. 330-1122.

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Bayamón, siempre los sábados. Gente, gracias por FM 96. Yo no sé dónde están ustedes, cómo está la cosa con la temperatura. Aquí en Mayagüez, fogón y clareado. No veo mucha bruma, por lo menos está.

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Free Rise, músico. Gente, gracias a este ratito por FM 96. Siempre los sábados estamos aquí. Oiga, me llamó ya el pajarito Ligón temprano. ¿Pero qué es eso, mijo? Está en el área de combate en Cabo Rojo, lleno.

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0: Music con por FM 96. Yo digo que esta semana fue para calentar a los maestros, los estudiantes empezaron el jueves, dos días nada más. Ya el lunes hay que ajustarse. El lunes yo digo que es que arrancamos la batalla, ya ustedes saben.
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Oye, tú quieres una guaguita que tenga una cajita chévere, no tiene que ser tan adelantada para resolverte. Autoplaza de Aguadilla, allí está la guaguita. 330-1122.

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Oye, el merengazo. Esto sí que vamos a bailar. El merengazo es el 5 de septiembre. Apúntate esa fechita. ¿Tú sabes para dónde vamos?

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Oye, te saca un 200, un 200 mensual y te montas en Autoplaza de Aguadilla. Vete a chequear, 330-1122.

Son las 11 ya de la mañana, gente. 96.1. Tú sabes que es el musicón de los sábados. Oye, anunciaron mucha bruma los muchachos del tiempo para el weekendcito, pero está fogón, fogón y clareado.

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¡Salsilla! Jerry Rivera, musicón por FM96. Gente contentísima con ustedes los sábados. Oye, tenga cuidado donde echa gasolina. No me lo vayan a tiznar. Chequee bien porque está 98 ya por ahí en Mayagüez, chévere.

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Oye, la playita está chévere, el ambiente. La basura, no me dejen basura. Y los nenes que están en el agua, no olviden a los chiquillos. Los pais, no se me envuelvan, están en el agua.

Músico, un weekendcito los sábados, siempre estamos aquí por FM96. Hay gente que son locos y locas con los Toyota y lo que quieren es un Toyotita chévere, a tu plaza de Aguadilla, 330-1122.

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Zafra, Musicón por FM 96. Oye, qué cuadrar el tiempo ahora, dependiendo de donde usted viva y esté en su casa, a la distancia de los muchachos para la escuela, etcétera, porque hay tapones. Ustedes lo saben.

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12 del día, te lo dije que esto va a ir chamboneado. Gente musicón, siempre los sábados por FM 96. Yo estoy engafado, engorrado y enchancleteado, hidratadito con mucha agüita.

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Martes, musicón por FM96. Gente, ya el pajarito Ligón me llamó que está por el área de Playa Sucia y el faro por allá.

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0: Hacho, mira, se juntaron los dos abusadores de este género.
1: 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Gente, question, les pregunto, ¿qué es lo que nunca va a pasar de moda de los tiempos de antaño cuando vamos a la playa y nos vamos para casa? El agua en el cacharrito del vasito para limpiarse los pies antes de entrar al carro.

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Gente, hoy estoy antojado, pero tiene que estar hecho en la playa. Ustedes lo saben, el barbecue allí preparado en la playa, el ambiente de playa. Hoy quiero un hamburguito. Un hamburguito sencillo

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¡Musicón! 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Oye, cuidado con un calor. Eso uno ni cuesta, se da usted caminando bajo la lumbrera, ese sol. Agua, coge su

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Hay gente contentísima que estamos aquí. 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Allí las vas a ver. 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
1: ¡Manumita! Gente, ya es la una de la tarde. Te lo sigo diciendo, esto está ponchado. Mucha lumbrera, lo que hay aquí en Mayagüez. No se la bruma, se ve bastante clareado. ¡Está fuego!

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músico. Ya usted sabe, los sábados estamos aquí reunidos. Gente, gracias por este ratito. Oiga, cuando usted abra la pluma, si usted es de esta área de acá, de nosotros del oeste, piénsenlo en lo que está pasando allá con el agua. Más nada.

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Hay gente que ven esto a la legal. ¿Cómo hay gente que está muerto del aseo sudado y en vez de tomar la agüita se toman una fría, como dicen ellos, una cerveza? Explíqueme en eso, ¿eh?

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¡Vámonos! Fornari Musicón por FM 96. Oye, suelten celular. ¿Cómo hay gente que no puede sin soltar ese celular hasta en la playa? Lo he visto ya personas en la playa con el celular en la mano.

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Fin de semana de recuerdo aquí con Manny Manuel, el rey de corazones. Con Edwin Seinat acompañándote en el fin de semana. Llegó el sábado, primer sábado de agosto. Así que saludito para ti que ya vas por ahí. Mucho tránsito en el área oeste de Puerto Rico. Que la gente de Diamante se vino para acá a bañarse. Si usted está por acá haciendo turismo interno en un Airbnb, pues aproveche de ese par de galoncitos de agua para allá para el área metro. Sí, así que... Y para que no sufra. Y se va bañadito desde acá, desde Mayagüez. Y en el pueblo que esté, ya sea Mayagüez, Rincón, Añasco, San Sebastián, La María, Maricao, donde, en el pueblo que usted está haciendo el Airbnb, se está quedando lo mismito. Aproveche, se lleva par de baldecitos por ahí. Y para que pase la semana, ¿sí? No estés sin bañarte. Así que llegó el Inseguir de acompañarte en tu sábado. Oye, está soleado para acá, para el área Mayagüez, de la calle Diego 13, este aquí en el pueblo Mayagüez, Puerto Rico. Así que gracias como siempre por estar conectado. Un domingo de mucho tránsito, un sábado, mira yo, domingo mañana, Edwin. Estilo como que, no, que no llegue el domingo, porque es mi día libre y se va rápido. Así que sábado 8 de agosto, para que usted vea que estamos en vivo a las 2:04 de la tarde. Así que yo llegué para acompañarte esta hora, sonarte mucha música en el fin de semana, ¿viste? Manny Manuel, para que recuerdes un ratito ahí con el Rey de Corazón. Y venimos por ahí con más temas para que usted se los disfrute a esta hora de la tarde. Así que vámonos con Gilbertito, vaya, suba.

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Recuerda ahí contigo el bambrón. A esta hora, junto a Irving Señor, acompañándote. Ay, papá, están los kayaking de moda, papá. Estoy viendo un video de un caballero que estaba echando gasolina en un garaje en el área por allá, ¿no? Y tres individuos, hasta un chiquitín, se le va por la esquina, lo rodean, lo cogen por el cuello, en el piso, ahí lo cojo yo, lo baño con la gas. A los tres. Ay, papá. Y por otro lado dice que dos individuos con armas largas, vestidos de negro, con el rostro cubierto, asaltaron a dos personas que se encontraban pescando a la orilla de Playa Mar Sur. Esto en el área de Atillo. Bajo amenaza, los sospechosos exigieron a la víctima dinero y le pidieron acceso a sus autos, dice uno de los afectados. Le robaron su vehículo, su teléfono celular, una cartera con documentos personales, llaves de su residencia, tres cañas de pescar, dos sillas de playa. Y segundo pescador, le quitaron únicamente las llaves de su carro. Incidente clasificado como un robo de carjacking. Esto ocurrió a eso de las 3 y 14 de la madrugada de hoy. Actualmente la policía se encuentra y el cuerpo de investigaciones que asumieron la investigación está investigando este carjacking. Así que otro carjacking, esto fue en el área de Atillo. Así que la gente tiene que estar un poquito más pendiente, gente. Usted, yo estoy caminando por los teléfonos celulares y está la gente al garete por ahí. En el área de San Juan también un caballero que estaba caminando, vino un individuo, lo intentó asaltar con un cuchillo y quedó grabado. Tenemos que estar pendientes. Y con la gente adulta mayor que no tienen que le haga los favores, no tienen que los acompañar a los sitios y se tiran solo por ahí. Y están dos o tres bandoleros, ¿sí? Porque hay que decir así, velándolos para tumbarle el poco dinero que pueden conseguir a través del seguro su pancito de retiro. Así que esa la hay. Más seguridad también. ¡Parrú!

FM 96, ¿has escuchado eso? ¿Ah? Peor que tú. Soy peor que tú ahora. Identificas con eso, ¿ah? ¿Estás escuchando la que le suena mucha música en tu sábado a la tarde? Junto a Elvin Seguinat, acompañándote. Y saludito para ti que estás por ahí dándote un vueltón y conectado acá a FM 96. Aquí está la pastillita de Charlie Aponte. Dale volumen, súbele, súbele. O dedíquesela a tu esposa, a tu amiga, a tu novia. Dale, Charlie, súbale, súbale.

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FM 96, 3 de la tarde, 3 con 4 acompañándote Luis Seguino. Haciendo radio en vivo para ti, desde aquí, desde Mayagüez, Puerto Rico, a esta hora. Saludito para Marilyn Crespo que me está escuchando allá en Añasco, así que saludito a todos los que están pegados escuchando el 96.1. A esta hora en el fin de semana en la que te suena mucha música. Ahí tenía el recuerdo de Romeo Santos, 7 días. Sí, mañana se cumplen 7 días. Aquí está Luis Figueroa con 5 minutitos. Te están pidiendo 5 minutos. Se está vistiendo, se está cambiando. ¿Qué está haciendo? ¿Ah? ¿O va a coger la maleta, como dice Luis?

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Tierra Licea suena aquí en el sábado de la tarde. Te tocamos mucha música. Oye, ante la necesidad de cientos de pilas que buscan, oye, alternativas para almacenar agua, oye, y recibir la misma, las autoridades mantienen vigilancia sobre posibles aumentos y todos en los precios de las cisternas y sus relacionados, según el Departamento de Asuntos del Consumidor, DACO, medidas de congelación de precios que buscan evitar que los comerciantes y proveedores se aprovechen de la necesidad de los consumidores durante la situación que atraviesa y el tema de agua potable. La fiscalización incluye artículos y servicios relacionados con el almacenamiento y distribución de extras que aquellos que incumplan con las disposiciones vigentes podrían enfrentar multas y otras acciones administrativas. La ciudadanía también juega un papel importante. Por eso, oye, que detecten estos aumentos sospechosos, deben conservar el recibo de las cotizaciones y fotografías o evidencia que permita documentar cualquier posible irregularidad y presentar ante una querella en DACO. ¿Okay? La emergencia y la necesidad de agua no debe utilizarse como excusa para aumentar precios de mantener justificada. Sé que recientemente compraron una cisterna de una persona y ya usted sabe que el sistema, hasta el sistema de carreo, están bregando con eso. Así que esa es la que hay. Y el llenado, la gente quiere decir, ah, que me llene la cisterna, que pasan por la tosca. Así que verifican cobrando y que conserve la licencia tras las transacciones. Así que ya usted sabe, eso es para en el aeropuerto y acá también, pues la gente pues ya tiene que tomar, ¿sí?, medidas extremas para no tener que pasar y quedarse sin. Así que esa es la que hay para ti que estás conectado acá a FM 96.

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Fonseca y Juanes. Antes que el tiempo se vaya, sí, así que apaga la pantalla y a compartir en familia en el fin de semana escuchando la número uno.

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Sonando aquí 96.1. Oye, los famosos que están de cumpleaños en el día de hoy. Un día como hoy nació Carlos Vives. Está de cumpleaños, así que está cumpliendo 65 añitos ya, papi. Se ve joven todavía. Está cumpliendo hoy 65, papá. Aquí está Carlos Vives con Sergio George. Si usted está de cumpleaños, felicidades. Hoy, 8 de agosto del 2020.

recuerdos aquí con Elvin Seguino en el sábado de la tarde. Oye, la final, la final. Bayamón versus Santero, así que voy a los de Aguada, sí, porque tengo familia allí, me crié allí. Así que ya usted sabe, eso es mañana desde las 8 de la noche, el primer juego de Bayamón y los Santeros. Así que ese jueguito va a estar bueno. Fin de semana de recuerdo, Mari, bueno, Mari, si una vez dije que te amaba. ¿Te gusta, Manny? Oye, aquí está, aquí está. Súbele, súbele.

FM 96. Oye, agentes de la policía de Puerto Rico adscrito al distrito de Barranquita investigaron una querella de apropiación ilegal reportada a eso de la 1 de la tarde de hoy, ocurrida en la carretera 773 del barrio Barrancas de ese municipio, allá en Barranquita. Dice que, según se informó, el querellante dice que alguien se apropió de $10,000 en efectivo.

efectivo, de los cuales se encontraban en el interior de un sobre blanco, color blanco, en el área del asiento del pasajero de su vehículo, marca Acura color negro. El agente Héctor Vega, adscrito al distrito de Barranquita, se hizo cargo de la investigación, preliminarmente refiriendo el caso al Cuerpo de Investigaciones Criminales del área de Bonito, quienes continúan con la investigación. Le tumbaron 10.000 billetes, eso era que lo tenían velado ya. Le pasó como a mí. Me tumbaron para el chavo también. Así que ya usted sabe, esa es la que hay. Sí, hace vale, como un mes atrás, cerrando el mes de junio, me rompieron un cristal y tenía un dinero y se lo llevaron. Así que lamentable cuando uno, ¿verdad? Le da ganas de llorar a uno, pero pues, uno dice, bueno, que me pase por haberlo dejado ahí. O sea, seguimos acá. Aquí está una que te está regalando chavitos en la semana. Sí, conmigo en la movida mañanera. Valery Morales con el tema de pies. Así que esta próxima, la próxima semana te vas a convertir en el ganador o ganadora número 30, así que tienes que estar escuchando la movida mañanera. Si usted no quiere escuchar bla, bla, bla en la mañana, me escuchas a mí, que yo te regalo chavitos y te sueno mucha música, porque somos música para ti. 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

Yele junto a Marco Yaroide. ¿Estás disfrutando el 96.1 en el fin de semana con Elvin Seguinot? A esta hora de la tarde acompañándote. Vamos arrancando otra hora como a ti te gusta. Repleta de mucha música. Música de ahora y de recordar. Aquí está el capo. El capo fue.

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sabe, ¿eh? Disfrutando del sábado a la tarde con mucha música aquí con Elvin Seguino. Vámonos, vámonos de recuerdo, vámonos de recuerdo, vámonos de recuerdo por aquí con los adolescentes. Vamos allá, súbele, súbele, súbele. Seguimos salsa, mira, salsa, salsa, salsa, salsa.

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FM 96, fin de semana de recordar aquí en el 96.1 el sábado junto a Elvin Seguinot a esta hora de la tarde. Así que saludito para ti que está la calor brutal.

Arrancamos 6 de la tarde acá en FM 96, preparándote para arrancar esta noche. Irte por ahí de Juyiranga, de Juyi. Así que importante tu radio 96.1 aquí con Elvin Seguinot. Aquí está Radio Baby. Vamos allá, Baby Rasta y Gringo, lo nuevo.

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Luis Figueroa, man. No te asustes. Oye, escuchando 96.1. Oye, muchas personas podrían confundir lo que es una simple intoxicación, oye, por problemas estomacales, lo que ha generado cada vez más preocupación según las autoridades de salud, según el Centro para el Control y Prevención de Enfermedades de los Estados Unidos, encontró un aumento de los diagnósticos en una condición asociada al consumo frecuente de lo que usted ya sabe que venden ahora legalmente. No se puede mencionar por aquí por radio. Marihuana, vamos a decirlo así. Dice que según los análisis, la visita a una sala de emergencia relacionada con este síndrome ha aumentado el 16% desde octubre del año pasado, del 2025 a mayo del 2026. Dice que trastornos que han provocado episodios repentinos de náuseas, vómitos e incontrolables, e inmensos también intensos dolores abdominales. Y hay unos datos que preocupan todavía más. Dice que los mayores aumentos se han observado entre jóvenes de 15 años a 24 años, adolescentes y mujeres. Según investigadores federales, también encontraron que desde enero del 2023 hasta verano del 2025 se registraron cerca de 200.000 visitas a las salas de emergencias relacionadas con este síndrome. Además, la estimación previa surge alrededor de 2.75 millones de estadounidenses que podrían padecer cada año. Así que según el CDC, advierten que mucho tiempo el problema

pudo haberse sido subdiagnosticado en octubre del año pasado, cuando se comenzó a utilizar el código específico de identificar el síndrome, lo que permitió tener una imagen de mucho más clara de cuántas personas están llegando a los hospitales con este cuadro. Así que ya usted sabe, en alerta Estados Unidos, tras el aumento a las visitas de la sala de emergencia por complicaciones relacionadas con el consumo de lo que te acabo de mencionar, ¿ok? Así que eso es lo que está pasando.

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Límite 21 y la manía. Hay que ser feliz. Hay que ser feliz. Sí. Tiene que estar feliz y contento. Y más hoy que es sábado. ¿Sí? Así que saludito para ti que está conectado hasta ahora escuchando la número uno en música. Que somos los número uno en música. Eso fue lo que dije, Javier y yo. Estás quieto. Los muchachos de Límite junto con la manía. Ya estás ready para lo que vas a hacer durante la noche del sábado. ¿Qué vas a hacer? ¿Qué vas a hacer? ¿Qué pasó? No se quieren callar estos muchachitos, ¿ah? ¿Eh? Seguimos acá en FN96.

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